Hola, hola, muy buenas tardes. Cuando ya son las 20 horas con 7 minutitos. Mire cómo me anduve atrasando un poquito. ¿Usted lo puede creer? Me atrasé un poquito, unos minutos. Claro, pero igual estamos acá, ¿cierto? Estando con ustedes, pudiendo, ¿cierto? Estar en esta instancia de estar ya con ustedes. Es una tarde bastante agradable, ¿eh? No está helada, le digo al tiro, no hace frío. No hace frío para nada. Y lo otro, que está agradable porque hoy día hubo descanso, ¿eh? Eso es bueno también. Bueno, yo tenía varios días descansados, pero haciendo otras cositas. Quiero contarles el día de hoy que estoy muy contenta y feliz porque me doy cuenta que Dios siempre tiene planes para todos y a veces nos sorprende. A veces, pasa que a veces uno está en la casita así como que dice, ay, estoy aburrida de ver Netflix, de ver películas, de ver cosas así, o se satura de información también. Oh, qué malas noticias. Uno prende la televisión, noticias. Entonces, es una buena instancia ahora a las 8 de la tarde, ¿cierto? Poder estar llegando a su casita. De todas las colegas y de todos los auditores. Me contaba mi hermana Damaris que el día sábado tuvieron algo hermoso, ¿cierto? De evangelismo allá por el Cristo, cerca de por ahí. Y estuvieron haciendo obra de evangelismo a los jóvenes. Eso es muy lindo. Había un testimonio que yo el otro día escuché algo y es hermoso el testimonio de nuestro hermano. Así que, bueno, eso es lindo, a poder conocer más de Cristo, que cada persona, mire, cada persona que haya recibido de Dios pueda contarle a otro, pueda decirle a otro, ¿sabes qué? Hay alguien en quien encontré descanso. Hay alguien en quien encontré un padre. Encontré mi salvación. Así que quiero saludar en este momento de la tarde a la primera que llegó, V. Para mi compañera V, que dice, acá, hola, aquí esperando, dice. Así que es muy lindo poder recibir eso, ¿cierto? Esos saludos. ¿Y quién está también acá? Catalina, Catalina también, ¿cierto? Hola, Oriana dice, aquí estoy escuchando la radio con mi familia. Oh, qué lindo. Mis abuelos, sus hijas. Saludo desde Isla Santa María. Mira dónde estamos llegando, ¿eh? Isla Santa María. Y también sé dónde estoy llegando. A ver, ¿dónde creen ustedes? Voy a mandar un saludo así, bien lejos, hacia el norte. ¿Dónde? Vallenar. Por ahí, cierto, tengo una amiga muy querida, Aida Huanchicay, que me decía, el mensaje decía, aquí estaremos esperando. Así que eso es muy lindo, ¿ah? ¿Eh? Es muy lindo saber que podemos llegar a cualquier parte de Chile, ¿eh? Y obviamente también del mundo. Oh, acá me está redando para que sea pura música, así porque llegué un poquito tarde. Un saludo para mi amiga Aida Huanchicay desde Vallenar. Dice, sí, harto, me atrasé bastante, me atrasé un poquitito. Ya llevo 10 minutos hablando. No, mentira, si yo hace poco que vengo llegando. Pero lo más importante es saber que ustedes están ahí. Que hay un respaldo hacia la radio, no hacia el programa, sino hacia la radio. El otro día escuchaba el viernes también, hay algunas compañeras que escuchan el programa del viernes, Mujeres de Fe. Entonces yo digo, es lindo cuando hay un espacio para las mujeres también. Y el día lunes hay espacio para los matrimonios. Así que yo en esto me alegro, me agrada, se agrada mi corazón sabiendo cómo Dios llega a las personas. Y bueno, parte de la información de mi iglesia, quiero decirles que el día de hoy, alrededor de las 8:30 minutos, todavía hay tiempo, ¿ah? ¿Eh? Hay casa iglesia o Good New House. Ah, ya, estoy totalmente en inglés. Hay alguien que siempre me corrige, ¿ah? Pero Good New House. ¿Eso son? Sí, Good New House. Casa de buenas noticias, ¿esto dónde? Mire, le voy a dar la más cerca. ¿La más cerca? Sí, la más cerca es en Lagunilla, claro, exactamente ahí en Lagunilla, justo cuando bajamos la última bajada del, o la primera, del biotren. ¿Ah? Cuando uno viene de Concepciones acá, es la primera estación de Coronel. Ahí usted se baja y al frentecito está Juan Antonio Ríos, la calle Juan Antonio Ríos, 3145. El otro día, una semana atrás, incluso estaban con cafecito esperando a la gente. Mire qué lindo. Así que eso es hermoso, eso es precioso. Así que tenemos esa casa iglesia, casa de buenas noticias, y también tenemos otra en Las Praderas de Coronel. Oh, este lugar debe ser muy lindo, ¿eh? Ahí vive mi hermana. Calle Butaco, 4675. Ah, así que aquí tenemos 49. Me está faltando lentes. 4979, Calle Butaco, Praderas de Coronel. Este martes, ¿eh? Así que. Y donde también hay otra es en Calle Santa Silvia, 3035.
Villa La Paz, a las 20:30 horas. Así que usted todavía alcanza a llegar, ¿eh? Esto es Villa La Paz, ¿sabe dónde es? La Mora, o también en el sector Escuadrón, Escuadrón Norte. Pero ahí, ¿cierto?, en calle Santa Silvia, usted puede estar llegando. Santa Silvia, 3035, la recibirá con una gran sonrisa nuestra hermana, ¿cierto?, Giselle. Con mucha alegría, con mucho gozo, estaba ahí, ¿cierto? Eso es maravilloso. Bueno, aparte de todo eso y todos los saludos, quiero saludar a mi hermana. Le voy a colocar, aquí te estoy saludando. Porque me está hablando, entonces quiero saludar a mi hermana Sandra. Sandra es mi hermana. Ella es una persona que tiene mucha fe, y de hecho la estamos invitando para acá para el programa también. Sea una persona de fe. Así que, juntamente con eso, ¿cierto? Podemos estar conectados. Conectados más que conectados en una señal, conectados en el amor de Dios. Así que ya vamos a comenzar con mucha alegría, con mucho gozo. Usted que está en su casita sabe que nos puede saludar. Sí, obviamente. También a través del WhatsApp, ¿eh? Es el +569 74 24 62 11. Así que ahí tendríamos, ¿cierto?, todas las formas de que usted puede saludarnos, el chat también de la radio, y escribirnos si necesita oración, si necesita estar en esa partecita también. Así que vamos a ir con una alabanza que a mí me encanta. A ver, vamos a entrar con mucha alegría, con mucho gozo, sabiendo que Dios siempre, mire, hay una palabra de Dios para nosotros. El Salmo 32 nos dice, versículo 8, te haré entender y te enseñaré el camino en que debes andar. Palabra de Dios. Él nos quiere mostrar el camino.

¿Qué le pareció esta hermosa alabanza? ¿Cómo nos muestra el camino Dios, cierto? Dios siempre es como un padre preocupado por cada uno de nosotros. Siempre está ahí en esa partecita, ¿cierto? De estar con nosotros, ayudándonos. Cuando usted ya no puede más, Él da la mano para que usted pueda seguir. Queremos saludar a nuestra hermana Catalina, que ella nos está pidiendo un tema. Ella se está poniendo ya interesante todo esto. Ella está pidiendo una alabanza que yo no la conozco, pero sé que Dios siempre tiene preparado un mensaje para alguien. Así que a través de esta alabanza vamos a saludar a todas las personitas y también a la familia de mi hermana. Vamos hoy día a saludar la familia ahí en la isla para poder estar, ¿cierto?, ahí escuchando esta hermosa alabanza de nuestro hermano Alex Campo y Fanny Lu. Dice acá, ¿cierto?, ahí estaba Cristo. Vamos a escuchar esta bella alabanza abriendo nuestro corazón.

Hermosa alabanza, ¿cierto? Con esto saludamos a nuestra hermana Catalina, que nos pedía esta alabanza que realmente es muy linda. Sí, realmente es muy linda porque es, ¿cierto?, donde está Cristo en cada momento, donde está en todo lugar. Y bueno, hay alabanzas también, ¿cierto?, movidas, hay alabanzas que nos traen mucha alegría, mucho gozo también. Y con esto también, ¿cierto?, podemos ir dándonos cuenta de que Dios nos habla de diferentes maneras. Nos habla con música, ya sea de júbilo o también, ¿cierto?, con música también más que nada movida. Yo quiero contarles algo, ¿eh? Quiero contarles algo. Ah, pero antes de esto, sí, quiero saludar a mi querida compañera Delfina, que ella está ahí y me dice... Acá dice, muchas bendiciones, aquí escuchando. Oh, qué maravilloso. A mí me encanta cuando las compañeritas ahí se están haciendo las cosas en la casa. Yo creo que están, o bien están tomando cita, no lo sé. Pero a veces están haciendo las cosas y ponen igual el celular. Un saludo también para Alex Martínez, que ojalá se encuentre bien nuestro hermano ahí, ¿cierto? Gloria a Dios, y pueda escuchar también la radio. Sería maravilloso. Queremos el día de hoy, más que nada, ¿cierto?, estar todos juntos, unidos, dándonos ánimo, ¿ah? Porque creo que de repente sucede que la sociedad está como muy, ¿cómo se podría decir?, huérfana o falta de cariño. Muchas veces somos, por la misma tecnología, somos impersonales, tal vez a veces comemos, almorzamos y muy pegado al celular y no somos muy de ese cariño. Pero en este caso, la tecnología nos ayuda también a poder predicar el Evangelio, a poder evangelizar. Lo mismo que le contaba yo de ese día sábado, de este hermoso evento que tuvieron mis hermanos ahí, ¿cierto?, unidos por Cristo, predicando el Evangelio ahí en la calle, pudiendo contar los testimonios. Eso ya es muy lindo. El hecho de que usted, cuando haya gozado de un milagro de parte de Dios, también es bueno. Así, cuando hay una persona, por ejemplo, que se encuentra solita, se encuentra desanimada, al escuchar el testimonio, dirá, oh, yo también voy a pedir, yo también voy a acercarme a Dios. Así que eso es lo importante. ¿Y qué más le quería decir yo? Bueno, nosotros comenzamos con el Salmo 32:8, que te dice, te haré entender y te enseñaré el camino en que debes andar. Wow, este Salmo me dejó un poquito preocupada, no preocupada, me dejó contenta. Porque Dios es un Dios tan preocupado de sus hijos que también se preocupa de mostrarnos sus caminos, de decirnos, mira, anda por aquí, no vayas por allá. Esto va a ser. Él, conociendo nuestra vida, Él nos dice, mira, sigue este camino, sigue mi caminar. No te vayas, no te distraigas. No te distraigas fácilmente por otros lados. Así que eso es muy bueno y es bueno reconocer a Dios en todos nuestros caminos. Muchas veces nosotros trabajamos. Y ¿sabe lo que me gusta? Que, bueno, de eso nosotros ahí, como trabajamos, también vamos a almorzar juntas. Están tomando la costumbre, y yo creo que varias la hacen también en su casita, de bendecir los alimentos. Y están ahí, y cuando yo llego, ya está bendecido. No, ya está bendecido. De hecho, hay alguien que lo bendice con un corito. Y a mí me encanta eso, ¿sabe por qué? Porque yo digo... Dios es tan hermosamente bello que Él se merece toda la honra, toda la gloria. Entonces a veces hay en las conversaciones, uno puede hablar, dialogar, contarse chistes, pero también hay un momento en que tú puedes cerrar los ojitos y decir, gracias a Dios por este día, gracias por el trabajo, gracias por esta rica comida, gracias por las compañeras que están al lado. Oh, sí, Dios es muy, muy, muy, muy, muy grande para nosotros, muy lindo. Quiero ir a una alabanza porque sabe que justamente he pensado que por todo eso hay personas que pasan por mucho tiempo de cansancio. ¿Se ha sentido cansado usted alguna vez? Sí, puede ser, ¿cierto? Puede ser. El cansancio, de hecho, científicamente está descrito que el cansancio físico es de una manera, pero cuando hay cansancio espiritual, el cansancio físico aún es peor. O sea, la persona se cansa más cuando ya en sí tiene preocupaciones, por ejemplo, preocupaciones del hogar, preocupaciones de problemas, cargas, falta de sueño, distracción. Entonces el cansancio es doble, es más complicado. Así que el día de hoy vamos a pedirle a Dios que, así como nos mencionó en el Salmo 32, que Él nos va a enseñar el camino, que nos muestre, que nos diga cómo podemos continuar.
¿Cómo podemos descansar? Yo creo con todo mi corazón que Jesús está ahí cada vez que nosotros estamos cansaditos esperando que nosotros le digamos: Señor, toma mi mano, toma mi vida.

Una invitación a confiar en Dios, ¿cierto? A confiar, a tomarse de la mano de Dios y seguir caminando con Él. ¿Sabe que me encantó esta alabanza? La he escuchado muchas veces. Pero solamente hoy día me daba cuenta que Él invita a caminar con Él, a caminar cerca de Él. Dice, toma mi mano y camina junto a mí. Y entonces me di cuenta de que tiene mucha relación con lo que vamos a hablar hoy día. ¿Sabe usted que el cansancio físico es tremendamente preocupante? Y de hecho, ¿a Dios le preocupa que usted descanse? ¿Cuántos en su casita están cansados? Se cansan tal vez, ¿cierto?, de ir a trabajar. Se cansan tal vez de sus propios problemas. De hecho, la persona que está en la casita igual sigue trabajando, viendo cómo ordena, qué va a hacer de almuerzo el día de mañana, la ropa, el lavado, el tendido, hacer fuego, un sinfín de cosas. Pero imagínense esas personas que van a trabajar 8 o 10 horas y después retornan al hogar y tienen que seguir trabajando. ¿Cuánto cansancio habrá en esas personas? Yo lo digo porque a mí también me ha pasado. O sea, no estoy hablando solamente de lo que me han contado, sino cuando el cansancio ya, cierto, es extremo, cuando te duele la espalda o te comienzan a doler los huesitos y lo único que quieres es tu cama y lo único que quieres es descansar. ¿Sabes tú que Dios, el diseño divino de Dios y su mandamiento va más allá de no trabajar? Es una pausa para reconectarnos con Dios. Eso es el descanso. Pero bueno, mire, yo siempre me figuraba y decía, ¿cómo será el término un descanso ideal? ¿Cómo sería para usted el descanso ideal? Por ejemplo, el descanso, a veces uno dice, oh, voy a ir a descansar, pero a veces la pieza está toda desordenada. ¿La ha pasado, no? A mí me ha pasado. Voy a descansar y de pronto se olvida que, oh, no vi mis gatitos, o no hice esto, o no saqué la basura. ¿Cómo sería un descanso perfecto? Yo me imagino nada más. Me imagino que un descanso perfecto podría ser así. Hago todas las cosas, luego voy a mi pieza, a mi lugar favorito, y al pie de mi cama yo me siento y comienzo a meditar. Y comienzo a recapacitar. Y comienzo a darme cuenta de lo que ha salido bien en el día, lo bueno, lo malo. Y comienzo a darme cuenta que en algunas cosas tuve algunos desaciertos, tuve algunos problemas. ¿Y cómo puedo yo solucionar esos problemas? Generalmente ese es el término de jornada de una persona. Naturalmente dice, oh, me pasó esto, no pagué la luz, no hice esto. Generalmente es así. Pero ¿cómo sería el ideal? ¿Cómo sería el ideal? Y ahora yo acá averiguando un poquito más el descanso, dice que el descanso es más que no trabajar. El descanso es una pausa para reconectar con Dios. Confiar en su providencia y cuidar nuestro cuerpo y nuestra alma. ¿Y eso quién nos ayuda a hacer eso? Nos ayuda nuestro espíritu. ¿Sabe usted que nosotros somos tripartito, alma, cuerpo y espíritu? Por lo tanto, cuando el cuerpo está cansado, está cansado, el alma a veces se cansa con los problemas, es nuestro yo interno, aquello que nos cuestiona, aquellas preocupaciones, aquellos pensamientos. Imagínese, sume todo eso, 10 horas de trabajo, 10 horas de pensar, 24 horas de estar pensando, solucionando problemas, viendo qué falta en el hogar, qué falta en la casa, qué le falta a los niños, qué le falta al esposo, todo eso. Sume todo eso y se encontrará con un cuerpo cansado, con un alma cansada. Pero ahora llegó el momento de descansar. Usted está ahí, al pie de su cama. Ya se puso el pijama. ¿Qué va a hacer ahí entonces? ¿Qué va a hacer ahí? Mire, yo quiero invitarlos a ustedes a tener un momento de una palabra de Dios que tal vez me dé descanso a mi corazón. Vamos a hacer una alabanza mientras tanto usted busca su Biblia. Busca, ¿cierto?, por ahí, busca su Biblia, porque vamos a ver algunas partecitas, ¿cierto?, cómo Dios nos enseña y nos muestra el camino.

Su amor, cierto, es para siempre, siempre está con nosotros en cada momento. Bueno, yo creo que ha llegado un momento importante donde usted ya buscó su Biblia por ahí, ¿cierto? La tiene por ahí. Y vamos a un pasaje bíblico que, de hecho, es muy conocido. Y de cierto, cuando cada persona dice, oh, estoy cansada, alguien se acuerda de este versículo bíblico. El libro de Mateo, capítulo 11, versículo 28. Si quiere lo puede anotar o buscarlo en su Biblia. El libro de Mateo. Para personas que no tienen Biblia, lo puede buscar igual en el celular. ¿Eh? Ahí coloca ahí en Google. ¿Eh? Mateo, capítulo 11, versículo 28. Y nos dice su palabra. Venid a mí, todos los que estáis trabajados y cargados, y yo os haré descansar. Llevad mi yugo sobre vosotros y aprended de mí, que soy manso y humilde de corazón, y hallaréis descanso para vuestras almas, porque mi yugo es fácil y ligera mi carga. Palabra de Dios. Un versículo tal vez corto, tal vez algo que nos dice claramente, dice, hay que descansar. Si estoy cansado, tengo que descansar. Y de hecho habíamos dicho que el proyecto inicial de Dios contempla el descanso. Él trabajó 6 días y el séptimo lo descansó. Y luego también cuando ordenó a su pueblo, le dijo que tenían que guardar ese día. Caso de nosotros, ¿cierto? Los días domingos. Si bien es cierto, no vamos a hacer hincapié en cuál es el día, si es sábado o el domingo, no lo vamos a hacer. Pero tiene que haber descanso. Dios lo planificó. Dio a entender de que tenía que haber un descanso. Él, preocupado por el cuerpo de sus hijos, dictaminó que también hubiera un día de descanso. Y también en sus leyes, cuando habla de las leyes, de los esclavos, cómo tratar a un siervo, él menciona también el descanso. Así que es algo bíblicamente que a Dios le importa. El Rey del Universo también ve tu cansancio. También ve cuando tú estás rendido, cuando ya no te quedan fuerzas. Y estábamos hablando de un descanso tal vez en el cuerpo, cansado. ¿Sabe que yo estaba revisando acá? Lo que yo siempre leo, me dejo llevar por la Biblia, que es la Reina Valera 1960. Pero ayer me encontré con una versión de la Reina Valera contemporánea. Y ella nos dice de una manera, es lo mismo, pero de una manera más directa. Es como si Dios ahora le hablara directamente a su corazón. Y le dijera, Reina Valera contemporánea dice, vengan a mí todos ustedes, los agotados de tanto trabajar. Ah, con eso ya es claro, ¿cierto? ¿Cuántos están agotados de tanto trabajar? De tanto trabajar, que yo los haré descansar. Y el versículo 29 dice, lleven mi yugo sobre ustedes y aprendan de mí que soy manso y humilde de corazón. Y hallarán descanso para su alma, porque mi yugo es fácil y mi carga es liviana. O sea, cambia algunas palabras, pero es más directo en decir. Porque acá en el 28 dice, venid a mí todo lo que estáis trabajado y cargado. Pero acá menciona a aquellos que están tan cansados de

Pero hoy día él está preocupado de aquel que está cansado, de aquel que ya se le fueron las fuerzas, de aquel que llegó y mire, estamos recién a Marte, pero oh, ya le duele la espalda, le duelen las manos, ya está complicado. Hoy día hay un llamado a todas aquellas personas que están cansadas de cuerpo, pero también de alma, que en sus pensamientos dan vuelta en la cama y dicen, ¿cómo voy a hacer con este problema? O tal vez, no sé si a ustedes le ha pasado, a mí me ha pasado, vieron que algo era bonito, se ilusionaron tal vez con un negocio, con un proyecto, y dijeron, aquí yo invierto toda mi fuerza. Y de pronto no salió como ustedes pensaban. No sé, una amistad, o un noviazgo, o algo, una proyección de vida, no fue lo que yo esperaba. Yo esperaba esto, pero ya estoy cansada de intentarlo. Han pasado los años y me siento cansada del alma. Creo que una de las primeras necesidades humanas, es sentirnos cansados. ¿Quién duerme 8 horas? Algunos duermen 12, ¿eh? Pero estamos en una sociedad que está acostumbrada a dormir menos de 5 horas. Yo lo digo por mí, porque lo he visto, ciertas amigas, o sea, porque tienen tanto que hacer, preparar la comida para mañana. Algunos van a la iglesia, después vuelven, y se les agota el tiempo. Hacen de todo. Pero cuando van a la cama ya siguen viendo el celular, la 1, las 2, ¡ay, tengo que levantarme a las 6, voy a dormir 4 horitas! Muy poco. Y eso va desgastando, eso va enfermando, eso va afectando el sistema nervioso, eso va afectando tu corazón. Y luego cuando tienes que tomar decisiones, tomas malas decisiones. Pasa que en el día estás trabajando, ¡oh! ¡Ay, estoy cansada! Me pasé a llevar el dedo, me accidenté. O luego viene la preocupación, ¿y cuánto voy a trabajar en la hora? ¿Cuánta plata voy a sacar? Se empiezan a proyectar y se voy a gastar en esto, tengo que comprar los neumáticos, al auto tengo que hacer esto, tengo que irme a dar una vuelta con los niños a la rama, y comienzan a armarse todo una preocupación en su corazón. ¡Mira, alcanzar el sueldo! ¿Cuántos días llevamos trabajado? ¿Cuánto? Y todo eso, les cuento, cansa. Todo eso agota. En eso se nos va la vida y nos cansamos. Y como yo les decía, ¿cuál sería el descanso perfecto? Llegar al final de la noche y decir, aquí estoy. Yo creo que para mí, ¿eh? Y ahora estoy entendiendo por qué. Dios colocó en mi corazón hace mucho tiempo algo, aun cuando estaba muy lejos, yo me sentía lejos de Dios. Me colocó en mi corazón que el descanso perfecto era llegar y rendirme a Dios. El descanso perfecto consistía en llegar a tu pieza y tirarte. Y decir, Señor, aquí estoy. No importa cuánto llegues, si llegas cansado, si llegas agotado, si los niños, no sé, alguien te quiere interrumpir. Yo llegué y tengo una cita con mi padre. Yo voy a hablar con él. Yo voy a conversar con él y le voy a contar cómo estuvo mi día. Igual como cuando llega tu pequeño del colegio y tú le preguntas, ¿cómo estuvo el día? ¿Qué hiciste? ¿Qué te dijo la tía? ¿Cómo estuvieron tus compañeros? Y tu niño llega y dice, un niño me pegó, una niña me pegó. Así tú podés llegar a los brazos del Padre. Como dice este programa, llegar a casa de papá. Volviendo a casa, volviendo a los brazos del Padre, volviendo a tener esa comunión. O sea, tiene razón esto que estábamos averiguando acá, decir que el verdadero descanso proviene de reconectarte con Dios, de ir al Padre. El verdadero descanso está en venir, mire, puede estar agotado, ya no tienes fuerza, ya no estás en tus cabales, ya todo te funciona mal. Cuando la persona tiene sueño, comienza a tener movimientos fallidos. De hecho, hay muchos accidentes porque la persona está cansada. Dios hoy día nos llama a tomar un descanso. Dios hoy día nos llama a tomar una pausa. Dios hoy día nos llama a tener, cierto, algo en nuestro corazón para decirle, Señor, aquí estoy, aquí llegué. Ahora me doy cuenta que después de haber trabajado casi más de 10 horas y haber pasado todo, yo no puedo terminar el día así, solamente durmiéndome. Porque es posible que despierte a las 3, 4 de la mañana y diga, ¡ay, me quedé dormida mal! ¡Me quedé dormido! Algo pasará porque tu cuerpo está descansando, pero tu alma aún sigue pensando. Tu alma aún sigue anhelando deseos, sueños, sacando cuentas en tu mente. Y despiertas por la noche. Y ya tu descanso corporal no es el mismo. Hoy día Dios nos está invitando a algo. Nos está invitando a ser humilde. Mire lo que dice también. Dice, venid a mí todos los que estáis trabajados y cansados, que yo os haré descansar. Llevad mi yugo. ¿Sabes lo que es un yugo?

es una barra de madera que junta dos animales. Y mira el ejemplo tierno que da Dios. ¿Sabe lo que está diciendo? Camina conmigo. Camina conmigo. No es que lo esté diciendo que es un animal. No, está diciendo que Él quiere colocar su yugo en ti. Él quiere que tú camines bajo su yugo, bajo su sometimiento. ¿Cuál es el yugo? Es caminar al lado de Él. Es caminar conectado con Él. Es caminar sabiendo que Él está haciendo todo. ¿Cómo podríamos descansar? Imagínese por un momento. Su mundo se está desmoronando. Ve las noticias y hay rumores de guerra. Parece que volvió a ser tenso las relaciones entre Estados Unidos e Irán. Sube nuevamente la bencina. En Chile se ha dado muy mal a la economía este año. Está por los suelos lo que es cierto la economía en cuanto a la minería, en cuanto a reactivar el país. Y escuchamos puras malas noticias. Y nosotros decimos, ¿cómo se puede dormir tranquila después de eso? Viene prontamente un temporal. El niño está cambiando y viene a su peor parte. Y nos asustan. Todas esas noticias nos impactan y nos asustan. Pero hoy día Dios viene. Aquel que durmió en la barca. Aquel que mientras todo el temporal estaba azotando el agua, estaba azotando la barcaza, Él dormía. Porque Él dormía en la voluntad del Padre. Él dormía sabiendo que su Padre cuidaba de él. Y muchos decían, pero maestro, tú duermes y nosotros acá nos ahogamos. ¿Cuántos de ustedes han sentido y dicen, Señor, no me escuchas? Y yo aquí preocupada. Señor, no tengo aún el resultado de mis exámenes médicos. Ir a decir, Señor, ¿cómo puedo descansar en esto? Hay cansancio de impacto en el corazón, en el alma, cuando no tenemos certeza en la salud. Cuando se nos están acabando la fuerza. Cuando nos damos cuenta que hay un resfriado pegado, cuando nos damos cuenta que nos ahogamos, que estamos débiles, y aún hasta los remedios, hasta los exámenes, nos hacen cansarnos, nos hacen debilitarnos. Entonces creo que más que nunca es momento de esta palabra fresca, de una palabra ungida, de una palabra que dice, venid a mí, venid a mí. ¿Estás cansado? ¿Estás cansada de tanto trabajar? Venid a mí. Venid a mí los que estáis trabajados y cargados, tienes cargas en tus hombros, tienes problemas en tu ser, y yo os haré descansar. Es algo que Él lo va a hacer, no de nosotros. A ver, ¿cómo funciona esto en la práctica? ¿Cómo funciona? Es sacarte la mochila. Yo no puedo. Tal vez por mucho tiempo no has impuesto un yugo de esclavitud en cuanto a la religión. Tienes que hacer esto, tienes que ir 6 días a la semana a la iglesia, o tienes que hacer esto, o tienes que rezar de tal manera, De hecho, los fariseos en aquel momento, a los que Jesús le estaba hablando, estaban llenos de reglas y no dejaban caminar a la gente, no dejaban descansar a la gente. Por eso Jesús se para y le dice, yo os haré descansar. Porque no había descanso en el sistema religioso, no había. Mire, Él está hablando después de que está, ¿cierto?, hablando delante de muchos. Y llama al arrepentimiento. ¿Sabes cuál es el verdadero descanso? El someterse al yugo es bajar nuestra cerviz y decir, Señor, aquí estoy. Esto es lo que soy. Aquí están mis errores. Aquí está lo que he hecho durante el día. Aquí están mis desaciertos. Y la verdad que no me había dado cuenta que han pasado los años. He vivido una vida lejos de ti. Me he cansado. A veces he intentado volver, me han dicho que tengo que hacer esto, que tengo que hacer, y luego me vuelvo a cansar. Hoy día Dios sabe lo que dice, yo lo haré. El trabajo es de Él. El Espíritu Santo es el que te va a guiar. Él es el que se va a estar contigo guiando, mostrando el camino. Él es el que te va a levantar. Mira, hay algo muy lindo que se describe cuando el pueblo de Dios, Dios le entrega las leyes. Y ellos dicen firmemente, dicen, sí, lo haremos. Agrandado, ¿eh? Sí, lo haremos. Con el tiempo se dieron cuenta que ellos no pudieron cumplir los 10 mandamientos. Hay 10 mandamientos, más de 600 estatutos, dictámenes, mandamientos en la Biblia. ¿Podríamos cumplirlos todos? Imposible. ¿Sabe lo que Dios nos está diciendo? Esto es lo bueno y esto es lo malo. Nos muestra la ley para decirnos, esto es lo que tú tienes que hacer. Esto es lo que tú tienes que hacer.
Y ahí nosotros nos miramos al espejo y nos damos cuenta. Creo con todo mi corazón, por lo que yo he vivido y por lo que el pueblo de Israel también vivió, que más fácil hubiese sido decir, Señor, ayúdame, porque yo sola no puedo. Señor, ayúdanos porque yo solo no puedo. Señor, ayúdanos porque la verdad es que cumplir los mandamientos no puedo. Religiosamente yo no puedo. Yo no puedo cumplirlos todos. Voy en el primero, amarás al Señor con todo. Voy en el cuarto, honrarás padre y madre. Voy en el no robarás. Y voy sumando. Y me doy cuenta, tan imperfecto mi corazón, tan imperfecto mi caminar. Entonces me angustio. Entonces mi alma se debilita. Entonces digo, Señor, aquí está mi mochila con todas mis equivocaciones. Te la entrego a ti. ¿Y sabes lo más lindo? Que en el libro, en Isaías 53, nos dice que Él llevó toda nuestra carga. Él llevó todo el peso. Él cargó nuestra maldad. Él cargó nuestros pecados. Él cargó nuestra aflicción. Él cargó el cansancio que tú tienes ahora. No tienes por qué cargarlo tú. Hoy día Él tiene una invitación. Te invita a descargar, a sacarte esa mochila, a sacarte todo eso, a sacarte todo ese cansancio que has acumulado de años y que dice ya no puedo más. Hoy vamos a estar orando por los cansados, por aquellos que tienen su espalda doblada de tanto cansancio, por aquellos que su alma no duerme en las noches. Vamos a orar por aquellos que en su enfermedad no pueden dormir. Ya están cansados. Hoy escuchamos tu voz, Señor. Y vamos a decirte, Señor, quiero llevar tu yugo. Quiero que tú camines conmigo. Creo que he entendido el mensaje y es caminar contigo. Hoy me arrepiento de no haberte buscado antes. Sé que tú eres la persona que más me ama y que más me espera cada día. Eres el que está ahí siempre esperando que yo ore y a veces no lo hago. El que está esperando cada día una cita y a veces no acudo a esa cita. Eres el que está esperando todos los días hablar conmigo y a veces no hablo contigo. Oh Señor, hoy día entregaremos todas nuestras cargas. Hoy podríamos decir, Señor, yo quiero que tú camines conmigo, como caminaste con todos, con Daniel, en el foso de los leones, como cuidaste a todos tus hijos. Señor, camina conmigo. Hoy decido caminar contigo. Colocar ese yugo tuyo, porque no es pesado. Es liviano, porque tú me ayudarás. Hoy decido tener un Dios que está conmigo en todo momento.

En medio de las batallas, en medio de las dificultades del día, Dios está con nosotros. Dios cada día siempre nos cuida, ¿cierto? En la entrada, en la salida. Decía nuestra hermana, ¿cierto? Acá, Rosa Reagada, que Él nos cuida, Él guarda mi salida, entrada y regreso a mi hogar. Aquí dice, regresando a casa, bendecida, agradecida de Dios infinitamente por este día de bendiciones. Qué hermoso poder así comunicarnos, ¿cierto? Y comunicarnos más con Él. Mire lo que dice su palabra en el libro de Isaías 53, versículo 6. Todos nosotros nos descarriamos como ovejas, cada cual se apartó por su camino, mas Jehová cargó en él el pecado de todos nosotros. Él cargó en él, cierto, todas nuestras aflicciones, todo nuestro dolor, para nosotros poder hoy tener descanso. Cuando Él dice, en mí tendrás descanso, yo lo haré, es porque hizo esto. Lo hace en el madero de la cruz. Tu cansancio ya no es tu cansancio. Tu carga ya no es tu carga, porque Él la cargó. Eso lo dice la palabra de Dios y yo le creo. ¿Cuánto en su casa le creen a la palabra? Hoy yo le creo a la palabra. Cuando Él me dice ahora, venid a mí, todos los que estáis trabajados y cargados, y yo os haré descansar, yo voy a Él. Yo voy a Él en oración. Yo voy a Él en los mandamientos, a buscarlo, para que su yugo me marque el camino y poder caminar con Él y poder tener una vida direccionada por Él, por su palabra. Y entonces yo tendré descanso. Vamos a orar. Acompáñeme ahí usted en su casita. Sé que hay muchas personitas que están ahí en su casa que muchas veces no tienen el tiempo. A ver si ahora tienen el tiempo y pueden hacerlo. Pueden orar, pueden estar ahí, ¿cierto? Vamos a ir a esa partecita. Cierre sus ojitos.

Señor Dios amado, te damos gracias infinita por estar con nosotros siempre, por nunca olvidarnos. Porque muchas veces, Dios, nosotros olvidamos. Olvidamos darte las gracias, olvidamos tal vez contarte nuestro problema. Y nos vamos a la cama a dormir sin descansar realmente. Hoy nos has hablado con una palabra que toca nuestro corazón, que toca también nuestro cuerpo. Porque tú quieres ver hijos felices, hijos descansados, hijos que no estén angustiados. Señor, hoy día nos das la medicina para descansar, que es estar en ti. Nos hace la invitación, venir a mí, todos aquellos que están cansados de tanto trabajar, aquellos que están afligidos, aquellos que están cargados. Y tú nos darás descanso. Queremos descansar. Tenemos a veces preguntas, aflicciones, pero hoy queremos descansar en ti. Porque nosotros no conocemos la respuesta de todo. Confiaremos en ti. Confiaremos en tus planes, que son perfectos. Enséñanos a caminar cada día y conducirnos de la manera que tú quieres. Que ese yugo que tú dices que es liviano, ¿por qué es liviano? Porque si tú me dices a mí que debo amar a mi prójimo, será liviano. Será más fácil. Con tu Santo Espíritu, reconozco que en mí a veces no hay fuerza, que yo no lo puedo hacer. Si yo lo intento sola, trataré, pero no lo lograré. Señor, pero tu Espíritu sí puede hacerlo. Y eso es lo que tú ganaste en el madero de la cruz, el hacerlo por mí. Gracias, Dios. Gracias por esta tremenda dicha de llamarme tu hija, de poder acercarme a ti. Si hay alguien que aún se siente cansado y se siente lejos de ti, Señor, abrázale. Abrázale en este momento. Sé que hay personas que están orando en su casa. Sé hay personas que están cansadas y quieren descansar. Hay personas que incluso van a la iglesia y aún siguen cansadas. Señor, oramos por esos cansancios, por aquellas personas que han pasado los años y aún sienten o piensan que tú no le has respondido. Señor, clamamos al Dios Todopoderoso. Te pedimos misericordia en el trato para nuestra vida, que podamos descansar en ti, que esta noche antes de irnos a dormir podamos recapacitar, podamos arrepentirnos y decir, Señor, yo quiero estar contigo, quiero estar cerquita de ti. Porque solamente cerca de ti tengo descanso a mi alma. Y cuando mi alma descansa, descansa todo. Si mi alma está cansada, todo está mal. Señor, mi alma mece, me aflige. Aquí está mi alma, Dios. Te digo amén. Así sea. Que se haga tu voluntad en mi vida. Ayúdame a caminar bajo tus mandamientos, bajo tu amor. Ayúdame, Dios. Que tu Espíritu Santo, que sé que está en mí, pueda, Dios mío, Señor, guiarme, pueda, Dios mío, Señor, ceñirme, que ese yugo espiritual, Señor, yo hoy día bajo mi cabeza y me dispongo a ese yugo. Señor, gracias por las personas que están en los hogares, que están en la casa, que están orando, que están bendiciendo, que están, Dios mío, Señor, llevando esta oración. Dale descanso a las familias angustiada, a los jóvenes que están afligidos, aquellos que tienen sueños y piensan que sus sueños no se le van a cumplir. Oh Señor, revélate con fuerza, con poder. Muéstrale tu amor. Que esta noche puedan decir, como decía el salmista, en paz me acostaré y así mismo dormiré, porque solamente tú, Jehová, me haces vivir confiada. Me haces dormir confiada. Gracias, Dios. Gracias, Dios, porque siempre me llevas a descansar. Me lleva, Dios mío, Señor, en descanso. Que mi alma pueda decirte, Señor, oh, solamente en ti reposa mi alma. Porque tú eres mi esperanza. Tú eres mi roca, tú eres mi salvación. Tú eres mi refugio. Tú eres quien me salva. Sin ti, Dios mío, contigo solamente no resbalaré. Como dicen los salmos, Dios mío, tú eres nuestra salvación. Podemos caminar confiadamente. Gracias, Dios. Todos los problemas hoy los dejamos en tus manos. Las enfermedades, los exámenes médicos, los dejamos en tus manos, Dios. Tú conoces el día de mañana y de pasado y de pasado. Tú conoces nuestra enfermedad. Tú conoces nuestra aflicción. Hoy descansamos en ti. Y aprendemos de ti, manso y humilde. Seremos humildes para escuchar tu voz. Eso nos dijiste hoy. Seremos humildes. Has hablado a nuestro corazón. Has hablado

corazón de los que te quieren seguir, de los que son tus hijos. Escucharemos tu voz y actuaremos, Dios mío, Señor, con tu Espíritu Santo, sabiendo que tú nos guías. Gracias, muchas gracias por este momento. Gracias, Padre. Renueva nueva fuerza a todo cansado. Y gracias, Dios, por esto, por este descanso, por este refrigerio que nos has dado. Gracias, Padre. Muchas gracias por este día martes que terminará de una manera diferente. Terminará diciendo bendito Jesús. Gracias. Muchas gracias.

Y cuando ya son las 9 de la noche, 21 con 12 minutitos, nos hemos pasado un poquito. Bueno, quiero bendecir y saludar a todos aquellos que estuvieron escuchando, Catalina, Delfina, a cada uno, a Tere también, ¿cierto? A Aida Huanchicay, a Catalina, ya la lo repetí de nuevo, y para también, ¿cierto?, nuestra hermana Rosa Reagada, Delfina, Aida Huanchicay también desde Vallenar. Así que un saludo para toda la familia ahí en la isla, la familia de nuestra hermana Catalina, muchas bendiciones y, ¿cierto?, a seguir este caminar tan lindo que es con nuestro Dios. Hemos descansado en sus consejos, así que nos iremos a dormir de una manera diferente, confiando en su palabra. Bueno, yo aquí lo voy a dejar con una alabanza preciosa, no quiero que se separen. Bueno, haga todo de la manera, ¿cierto?, tranquila, relajadamente, confiando en nuestro amado Dios. Nosotros nos vamos y el día de mañana, ¿cierto?, es miércoles, viene un precioso matinal en la mañana y en la tardecita está también, ¿cierto?, nuestra hermana Nicole. Ella tendrá un programa ahí, ¿cierto?, maravilloso. Así que muchas bendiciones para cada uno de ustedes y yo me despido. Shalom.

bueno nuestro Dios. Qué bueno nuestro Dios. Cuando nadie invertía nada en nosotros, Él invirtió la sangre de su Hijo en la cruz del Calvario. El Dios que se acuerda de los ignorados, el Dios que sabe pensar en los pequeños, el Dios que

saco mi vida del anonimato y me dio corona y un vestido real. ¡Qué gracia!

¡Gloria a Dios! ¡Gracias, Señor! ¡Oh, gloria a Dios! ¡Aleluya! ¡Aleluya!

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Dale un abrazo a alguien. A ver, busca a alguien y dale un buen abrazo. Y esta es la convicción que tenemos esta noche. Yo y mi casa serviremos al Señor. En medio de tanta maldad, tanto pecado, habrá alguien que lo pueda gritar: yo y mi casa serviremos al Señor. Que sea la oración esta noche. Vamos, grítalo: yo y mi casa serviremos al Señor. Una última vez.

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Aleluya. Tú eres el pan de vida eterna, Jesús. Y queremos de ti, Señor, cada día comer, experimentar tu presencia, Dios.

llena como nadie más. Te quiero invitar a que levantes esas manos conmigo, donde quiera que estés, y le digas conmigo al Señor: te necesito, Señor. Te anhelo más que la vida misma, Señor.

al que está a tu lado, levanta tu mano, porque el cielo está aquí en esta. Hoy declaramos que ángeles cantan literalmente en este lugar.

Aleluia. Aleluia. ¿Cuántas veces te has sentido que parece que Dios, tú sabes que está ahí, tú sabes que te ama, tú sabes que es tu Señor, pero parece que, como dice la Biblia, Satanás te ha pedido para zarandearte como a trigo? Mas el Señor dice: mas yo he orado al Señor para que tu fe, para que tu fe no decaiga. ¿Y sabe por qué necesita el Señor que no decaiga tu fe? Porque muchas veces vas a necesitar tu fe para confiar que Dios está allí a pesar de que no sientas nada, de que Dios está allí a pesar de que no te salgan lágrimas o que no tiembles. Dios está allí. Dios está allí. Aleluya.

Levanta tu voz en adoración al Señor. Levanta tu voz en oración y adoración a Él. Al precioso Cordero de Dios que entregó su vida por nosotros. Te adoramos.

para ti conmigo. Tu mano me sostiene. Repítelo, tu mano me sostiene. Tu espíritu me alienta. Y siempre en victoria. Tú me llevarás. ¿Cuánto lo creen?

¡El reina! ¡Si el reina, dale un fuerte grito de júbilo!

Aleluya. Aleluya. Oh, su misericordia es para siempre, mi hermano. Su misericordia es para siempre, dice la palabra. Siempre que el pueblo ganó una batalla, y siempre que el pueblo iba a pelear, siempre cantaron. Pero interesantemente, siempre mencionaron la misericordia de Dios. No el gran poder que está en nosotros, sino el pueblo cantaba: bendito sea el Señor, porque su misericordia es para siempre.

0: Un aplauso para Abel, más fuerte. Bueno, esta noche tenemos varias sorpresas. Abel es una de ellas. Vamos a cantar una canción y la hemos cambiado un poquito. Mis hijas la escucharon y me dijeron: no, papá, no. Pero bueno, yo espero que ustedes no digan lo mismo en esta noche. Pero esta es la canción que yo escribí en uno de mis cumpleaños, no les voy a decir a cuál. Y expresé al Señor.
1: Los momentos difíciles de tu vida, mi hermano. Cuando tú sientes, a lo mejor, que todo mundo te deja, es cuando su misericordia es para siempre. Es cuando Él se hace rema en tu espíritu y Él te dice: aunque todo el mundo te dejare, yo estoy contigo, porque mi misericordia, dice el Señor, es para siempre.

en la palabra es para siempre. Por eso hoy, esta noche, donde quiera que oigas este canto, no nos queda más que decirle adiós.

Dice la Biblia que son como ríos de agua viva que fluyen. Dígale al hermano que tiene la par. Son como ríos. Mírenlo y dígale, son como ríos. No se pueden quedar adentro. Los tengo que sacar. Los tengo que cantar.

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Sí, Señor. Recibimos tu unción. La unción que sana, la unción que liberta, la unción que transforma y restaura. Solo levanta tus manos, mi hermano, y di conmigo: yo recibo de esa unción poderosa. Yo recibo lo que tú tienes para mí hoy, Espíritu Santo, por tu unción. Yo soy libre. Yo soy libre.

Si tienes algo que darle a Dios ahora, entrégalo, entrégalo.

Si Dios, hoy nos levantamos como las águilas, no por nuestras propias fuerzas, sino con tus fuerzas, Señor. Levanta tus manos y di conmigo.

Sí, señor. Sí, señor. Queremos vivir debajo de tus alas, Señor. Ahí estamos seguros. Ahí somos completos, Señor. Debajo de la sombra del Altísimo. Señor, gracias por tu presencia esta noche.

¿Por qué no levantas tus manos un momento al santo? Y empiezas con tus propias palabras, audibles, a decirle al Señor lo que tienes en tu corazón hoy. Con tus palabras audibles, con tu voz, empieza a exaltarle, a decirle lo que hay en tu corazón.

así como aquella mujer, Señor, hace 2000 años. Necesitó solamente tocar el borde de tu manto, solamente extender su mano y tocar con fe el borde de tu manto, Señor. Así esta noche, hoy, como un pueblo, Señor, queremos extender nuestras manos a ti. Que liberes nuestra alma, nuestra mente, que restaure nuestra vida, Dios, para llegar a la estatura del varón perfecto. Así como aquella mujer, quizá hemos gastado todo, intentado todo. Dice la Biblia que hasta lo último ella había intentado y no le iba bien, le iba peor, dice. Pero esa vez ella escuchó que el maestro pasaba por la ciudad, que Jesús pasaba por su ciudad. Oh, querido hermano, Jesús está pasando tu ciudad este momento. Él está pasando con un manto de misericordia, extendiéndote a ti su amor, su perdón. Él quiere levantarte. Él no te quiere ver derrotado. Él no te quiere ver abatido. Solo extiende tu fe, como aquella mujer lo hizo. Él está pasando.

Dale un fuerte aplauso a Jesucristo. Aleluya. Aleluya. ¿Cuántos se sienten bien en Jesucristo esta noche? Aleluya.

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0: Lo criamos, dicen, mamitamos, lo criamos. Ya. Ya. Ya. Buenos días, ya estamos al aire. Me puse nerviosa, no sabía qué hacer. Ya estamos al aire ya, así que le damos la bienvenida este día miércoles, donde ya son las 10:06 de la mañana. 6 minutos atrasado. No va a venir el descuento, pero contenta de poder este día miércoles poder trabajarle al Señor y poder compartir con ustedes, igual a los que ya están conectados de tempranito, esperando de que este día sea bendecido para nosotros, para los hijos de Dios, para los que están recién levantándose, recién abriendo los ojitos, otros ya están trabajando en sus labores, también algunos ya en el colegio, la universidad. Así que le damos la bienvenida a este comienzo de programa de Radio Impacto Chile y que pueda ser un día donde podamos esta mañana tener una conversación grata y poder compartir una hermosa palabra, una reflexión del mensaje, porque en la mañana es más que nada una reflexión del mensaje y en la tarde ya viene el plato fuerte ahí para poder que usted pueda tener una palabra en su vida durante todo el día, también tener alabanzas, se pueda acompañar este día con la radio y con nuestro Señor. Así que también le damos la bienvenida a mi acompañante, Tamari. La bendigo grandemente, agradecida igual por acompañarme el día miércoles, que me acompaña ella, porque a mí me cuesta todavía un poquitito cuando estoy sola, pero acompañada después ya se nos pasa la hora.
1: Sí, muy buenos días a todos. No es el matinal de Chile. Sí, el matinal de Chile. Buenos días a todos los que están conectados. Le damos gracias al Señor por este nuevo día, esta nueva oportunidad que tenemos, ¿cierto?, para engrandecer el nombre del Señor. Así que acá estamos en Radio Impacto Chile, en el matinal. Le quitamos los micrófonos al hermano Víctor, que él es el que hace los matinales. Hoy día le quitamos los micrófonos más tempranito. Así que aquí estoy acompañando a Sandrita en el programa de ella. Así que nos aparte de la sintonía y para que compartamos esta hora y sea de bendición para todos.
0: Así, una mañana bendecida. Sí, nos apoderamos de los micrófonos. Este es el programa que le corresponde en la mañana, el matinal de 10 a 11 al hermano Víctor, pero igual él nos va a acompañar porque también está, nos dice, no, yo estoy así a modo Sierra Americano, así. No, él nos está acompañando en los controles y que lo bendecimos también. Hoy día el día va a ser movido, hoy día comenzó movido, bueno, todos los días son iguales, pero hay días que como que se refuerzan más que otros. Y comenzamos con un día de lluvia igual, en la mañana llovía, pero horrible. Sí, estuvo lloviendo muy fuerte, pero gracias a Dios ya ha cesado un poquito el agua. Ahí el Señor nos da unos pequeños respiros para poder, que si alguno tiene que salir a hacer sus trámites, a Coronel, a Concepción, igual tome precauciones, vaya ahí con una casaquita, eche un paragüita de mano, escondidito, camuflado, como se dice, para poder que en caso de emergencia tenga ahí con qué cubrirse del agüita. Y hay otras personas que les gusta mojarse, hay otras personas que disfrutan la lluvia, disfrutan el caminar y poder que las gotitas de agua le lleguen ahí a su rostro, los relaja. Así que le dimos comienzo a este programa, vamos a ir una alabanza que ahí tiene preparado nuestro hermano Hugo, y para darle comienzo a esta conversación grata, no se aparte.
2: El Salmo 91 dice:

0: Ya estamos de vuelta ya con el programa. Sí, qué maravillosa alabanza movida. Yo ahí me imagino a la hermana Ingrid ahí con su plumero limpiando, haciendo aseo o preparando el desayuno. Así que comenzamos con una alabanza muy alegre para poder que usted ahí se active, si ya está levantada, preparando el desayunito rico en la mañana, exquisito ese desayunito, un milito con pancito tostado con mantequilla. Oh, qué rico, ¿cierto, hermano Hugo? Qué maravilloso es poder tomar un desayuno ahí al ladito de la estufa, un regaloneo en la mañana para poder activar y después ya comenzar con todos los quehaceres del día a día. Yo creo que hay algunos ya que están trabajando, ahí preparando todo. Yo creo que ya comenzaron su mañana bien temprano. Darle gracias al Señor también este día porque nos permite poder estar con ustedes, estar acompañándolos esta mañana, animándolos ahí. Ustedes también anímennos con un mensajito ahí, háganse presente para poder que podamos compartir esta mañana. Si tiene alguna noticia, alguna petición de oración, algún mensajito de agradecimiento al Señor el día de hoy, para comenzar agradeciendo. Es rico comenzar el día agradeciéndole al Padre por todo lo que nos da. Un día el día de lluvia es como un día de reflexión. Uno comienza a reflexionar la vida ahí, y empieza como a acomodar el mundo para poder ver todo lo que va faltando. Y sobre todo ya que comenzamos septiembre, el cumpleaños de Chile. El cumpleaños, yo tengo a mi hijo Justin que dice, ya faltan dos, ya falta uno, y así estaba contando los días para que llegara septiembre. Día donde comparten la familia, ya se acercan las fiestas patrias, una fecha importante para Chile y también para los chilenos, los que les gusta compartir con la familia, reunirse en familia con su rico asadito, el compartir, eso también es bueno. Es bueno de que uno le vaya dando el cambio a nuestras fiestas patrias, que sea así como para juntarse en familia, compartir, una conversación grata, un asadito. A veces llegan visitas de otros lados que hace mucho tiempo uno no ve y pueda poder tener esto. Creo que son 3 días, 17, 18 y 19. Me parece, yo creo que las noticias estaban viendo ahí el poder hacer el 17 como feriado. Yo no soy mucho de ver noticias, no como que no me informo. Yo creo que me voy a tener que empezar a informar más. Pero hoy día, así como en una pincelada, decían de que están como luchando para poder o peleando para que el 17 sea también feriado. Y ya tendríamos 3 días de descanso. Entonces, 4 días. 4 días. Creo que cae fin de semana, mi hermano. Sí, cae fin de semana, no sé ni cuándo cae, imagínese. Yo, mi día es tan movido que en la mañana despierto así. Hoy día desperté súper temprano. Le contaba a mi hermana Damari que comencé mi día 10 para las 4 de la mañana. Comenzó todo mi movimiento, ya que ir a dejar al hijo a la estación para que se vaya a la universidad y después ya llegando a la casa, preparando todo para comenzar mi día de trabajo y así se me va acumulando el día, así que tiempo para ver noticias es súper poco para informarme. Más que nada uno se informa del boca a boca, así que te cuentan cositas. Así que si usted tiene ahí algo que contar, anótelo ahí para poder que uno se vaya igual informando y vamos teniendo esta conversación que se haga grata. Poder conversar con ustedes, poder bendecirlos, saludar a mi hermana Digna. No sé si la habrán operado ya. No sé si le ha llegado alguna información acá a la radio, pero estamos orando por ella. Creo que ayer entraba a pabellón, si no estoy tan equivocada. Así que le mandamos un fuerte abrazo, si es así, que esperando que en el Señor que todo haya salido bien. También han pedido oración por una joven, Carlita creo que se llama ella. Igual estaba viviendo un proceso bien complicado. Se ha estado orando por cada petición que ustedes dejan en el WhatsApp de la radio. Siempre se toman esas oraciones porque hay un grupo de hermanos que están orando en la noche a las 10:30 y otros que toman la oración a las 11:30. Esos son los más valientes, los que duran hasta más tarde sin quedarse dormido. Ellos toman ahí la valentía de la oración a las 11:30. Así que si tú te quieres agregar, quieres ser parte de oración, únete a las 10:30 o a las 11:30 de la noche. Hazte parte de esta oración ahí. Dicen que donde hay dos o tres orando y pidiendo en su nombre, el Señor también lo escucha. También creemos fielmente que el Señor escucha todo el clamor de tu corazón. Así que si hoy día te levantaste a lo mejor con alguna preocupación, preséntasela al Señor. Preséntasela a tu Padre el día de hoy. Él está a las 24/7 con su oído presto para escucharte. Si estás ahí preparando el desayunito, yo siempre cuando comienzo la mañana despierto y mientras voy haciendo, acomodando todo lo que necesito para el día, voy hablando con el Señor. Yo le digo: oh Señor, ¿qué me tienes preparado para el día de hoy? ¿Con qué voy a tener que batallar? ¿Con qué voy a tener que batallar este día? ¿O qué sorpresa grata me tienes para el día de hoy? Y comienzo ahí agradeciendo: gracias Señor, le digo, porque hoy día pude abrir mis ojos, mientras veo a mi hijo que él se arregla, prepara todo para irse a estudiar. Digo: gracias Señor, porque hoy día me diste un día más de oportunidad de poder verlo, de poder atenderlo, de poder disfrutarlo. Y así, a medida que van pasando la hora, voy conversando con el Señor y agradeciéndole, no sé, preparándole el desayuno. Le doy la gracia y le digo: gracias Señor, porque hoy día pusiste el pan en mi mesa. Gracias Señor, porque puedo estar calentita en mi hogar. Y así voy mirando, observando a mi alrededor y voy agradeciéndole al Señor. Es rico comenzar el día reconociendo lo que el Señor hace con nosotros. Hace con nosotros. Acaba de llegar un mensajito. Creo que comienza con la hermana Oriana. No, comienza con Raúl. ¿Con quién comienza? Con la hermana Oriana. Sí. Dice, a ver si hace 13 horas, 3 minutos. El de 3 minutos. Dice, la hermana Oriana dice: qué alegría escucharla. Yo viajando a Quillón. Sí, mire, mi hermana Oriana, le mandamos un fuerte abrazo de acá, de parte de la familia Radio Impacto de Chile. Le mandamos un fuerte abrazo, que el Señor la acompañe en su viaje, que el Señor esté con usted, la vaya guiando. Sí, que ahí coloque el Señor la bendición, que todo lo que haga, que todo lo que haga y emprenda el día de hoy vaya de la mano del Señor. Sí, que la bendecimos grandemente, bendecimos a su madre igual, bendecimos a su hermana. Un fuerte abrazo y creo fielmente también de que le va a ir bien. En todo lo que emprenda le va a ir bien el día de hoy. También saludar a Raúl Payán, a mi hijo, a mi bebé de Talcahuano. Dice: buenos días, mi madre, y a Radio Impacto Chile. Que Dios los bendiga a todos los que están escuchando la radio. Te bendigo, hijo mío. Sí, como le iba comentando, hoy día comenzamos la mañana agradeciéndole. Y hoy día recibí el llamado de él en la mañana, que tenía ganas de venir para acá a Coronel a poder compartir un desayunito. Así que estoy esperándolo ya acá, terminando la radio. Ya vamos a poder compartir ahí y poder abrazarlo, regalonearlo a mi chiquillo, besarlo a mi bebé. Porque para nosotros siempre los hijos siguen siendo bebés.
1: Un bebé gigante.
0: Un bebé Huey. Un bebé gigante, mi bebé hermoso. Saludar a Juanita igual en su trabajo, a su suegra. También mandarle un fuerte abrazo a su nuevo integrante de la familia, el bebé. Saludar también a la tía Norma, que ella también se conecta. Le cuesta mucho dejar mensajito, pero ella siempre está conectada, acompañándolo en el programa. A Marcelita, que trabaja ahí en el aule. Ella también trabaja ahí en una tienda. Ella siempre comparte el link con sus compañeras. Así que si están escuchando ahí, le mandamos un fuerte abrazo llenito de bendiciones y que el Señor pueda acompañarla el día de hoy.
1: Amén, así es. Ay, qué rico que la hermana Oriana va a Quillón. Sí. Hace mucho tiempo que no voy a Quillón. Sí, es tan lindo para ella.
0: Es bonito el, bonito, el paisaje. Todo.
1: Otro clima, un clima más seco, no tan húmedo como acá. Y en este tiempo ya empieza ya el sol a aparecer. Eso sí, a calentar el solcito. Qué rico. Y ella va a buscar mercadería porque ella tiene un emprendimiento.
0: Ah, ya,
1: sí, pues ahora en este tiempo este emprendimiento
0: fluye
1: sí, pues con el asunto del 18 de septiembre con los asados. Sí, ella tiene su emprendimiento de longanizas.
0: Ya.
1: Sí, ella trae unas longanizas de Bulnes, me parece que son exquisitas.
0: Sí,
1: así que si
0: rico.
1: Quieren ahí,
0: anótense.
1: Anótense con la hermana Oriana. Y así también pueden bendecir.
0: Exacto.
1: Y pueden degustar unas ricas longanizas.
0: Longanizas, sí, de Quillón.
1: De Quillón.
0: No, son sabrosas.
1: De Bulnes, bueno, es lo mismo.
0: De Bulnes,
1: Quillón, sí,
0: de
1: son Bulnes. Sabrosas, sí.
0: Sí, queda muy cerca ahí de Bulnes, de Quillón.
1: Para estos asaditos de fiestas patrias.
0: Sí, sí, que ahí si quieren bendecir a la hermana Oriana, pueden también preguntar el número de teléfono acá, le pueden dar el
1: sí,
0: número de
1: supuesto.
0: Ella para poder que se conecten con ella y puedan también bendecir. Dice que nosotros tenemos que apoyarnos.
1: Así es.
0: Tenemos que apoyarnos como hijos de Dios en todo emprendimiento, porque en este tiempo es bueno poder poder ayudarnos entre... María también, yo le preguntaba sobre la pichanga y todo, estaba muy agradecida por haberlo anunciado por la radio. Estaba muy agradecida por el comercial.
1: Anejos,
0: la sí. mejor es pichanga.
1: Así es, sí. La pichanga mejor... nomás porque es lo primero que probé. Después cuando probé los sandos y ahí ya veremos. Así
0: sí,
1: que, pero por ahora la degustación de la pichanga estuvo excelente.
0: Sí,
1: muy rica. El único que se la perdió
0: ¿ya?
1: fue mi esposo, que no pudo degustarla porque ese día estaba un poquito delicado del estómago.
0: Ah.
1: Sí, así que vio cómo la degustamos nosotros.
0: Ustedes le sacaron pica.
1: Sí.
0: Pero ya vendrá la oportunidad.
1: Claro.
0: Ya tendrá la oportunidad de aprovechar esas pichangas. Tiene pichanga, chorrillana. Tiene, si no me equivoco, son 4 sándwiches diferentes.
1: Sí.
0: 4 sándwiches.
1: Y completo,
0: los completos chocrús que le quedan exquisitos. Sí. Y el chocrú hecho por ella.
1: Ah, ya lo
0: sí,
1: vamos a probar.
0: Sí, hecho
1: eso
0: por
1: me
0: ella.
1: Gusta a mí, con chocrú.
0: Mayo de casa también sí. tiene. Y lo otro de que no es tan larga la espera. No es
1: claro.
0: tan larga la espera de la entrega, porque en eso ella igual se preocupa mucho de poder llegar con el alimento calentito a tu hogar.
1: Claro.
0: Así que si quieres degustar uno.
1: Y los precios muy son muy accesibles.
0: Sí, sí. eso también
1: sí.
0: es bueno.
1: Es importante recatar eso igual. Los precios son bien
0: accesibles. Así que accesible. Si te quieres servir algo para la oncecita o para el almuerzo, Anejos, que atiende solamente los días viernes, sábado y domingo.
1: Así es.
0: Esos son los únicos días que ella trabaja. Y también quiero...
1: Y ella es una hermana en Cristo también.
0: Ah, sí,
1: para
0: pues
1: que,
0: sí, sí, de todas
1: eso,
0: maneras.
1: Sí.
0: De eso es muy
1: de
0: bueno.
1: Eso se trata de, como decía, de nosotros bendecirnos unos con otros.
0: Sí, y lo otro, para que ustedes sepan, de que los anuncios estos son sin fines de lucro.
1: Así es.
0: Sí, es solamente porque... como dice mi hermana Damari, poder bendecirnos los
1: claro,
0: unos con los otros.
1: Así es.
0: Para que no creas de que se te va a cobrar algo
1: no.
0: o tienes que pagar algo, no. Eso, la hermana Damari, lo único que te pedimos es que puedas compartir el link.
1: Sí,
0: eso es maravilloso.
1: Claro, compartir la bendición.
0: Compartir, si nosotros somos de bendición para tu vida, que tú también puedas compartir esa bendición con aquel que necesita, a lo mejor comenzar el día con una conversación alegre, comenzar el día con una palabra. Si tú puedes ser esa persona de bendición, te lo agradecemos mucho. Raúl dice, ya estoy arriba del tren en Conce, esperando a que comience el viaje. Qué rico, hijo, que el Señor te acompañe en ese viaje y podamos ahí juntarnos y poder conversar y ponernos al día, hijo, te amo con todo mi corazón. 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Todo es fresquito, así que también te dejamos ahí ese dato. También te tengo un dato para las mujeres, Camilita de aquí de La Nueva Amanecer, también tiene un emprendimiento ella de depilación, así que también te dejamos ahí nuestro fiel auditor, el Pedrito, el auditor del Mujeres de Fe, así que le mandamos un fuerte abrazo, también te dejamos el dato si tú te necesitas, las mujeres siempre somos más vanidosas, así que te dejamos ese datito de Camila Depilación. Si necesitas el dato ahí, tú nos preguntas y nosotros te damos el número de teléfono para que te contactes con ella. Damari también tiene un dato de su peluquera. ¿Sí? ¿También tiene su dato de su peluquera?
1: Sí, ella, Nikki, algo así, no me, me cuesta de decir el nombre de ella, sí, pero ella está en Lota, no me sé de la dirección, sí, pero ahí, igual la saludo a ella y
0: sí,
1: le digo que muy prontito voy a estar por allá, sí, porque ella hace unos trabajos excelentes, preciosos, sí.
0: Y que deje ahí anotadito la dirección, que deje su número de teléfono para también ahí compartir lo que ella hace.
1: 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Generalmente cuando hay varios días la gente sale, ¿cierto?, a visitar a sus parientes.
0: A sus parientes.
1: A sus parientes. Sí. 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
0: De problemas,
1: sí.
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0: Sí, vamos a ir a una alabanza, ahí una canción con el hermano Hugo, mientras aquí ordenamos todo y nos vamos poniendo al día. No te apartes.
2: 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A ver si se acuerdan de esto.

0: Ya estamos de vuelta ya en su programa. Qué buena alabanza antigua, alabanza corito antiguo. Hay poder, decía la alabanza, poder sin igual. En la sangre de Jesús hay poder. Así que nos vamos con ese mensaje el día de hoy. Hay poder, tenemos que levantarnos poderosa. No nos puede ganar la fatiga, ni la flojera, ni el decaimiento. Tenemos que animarnos el día de hoy, darnos fuerza. Y para eso te tengo un mensaje. Te tengo una porción de la palabra para que comience ahí lleno de fortaleza y lleno de fuerza. Así que si ahí tienes un lapicito y lo quieres anotar para poder leerlo durante el día, se va a encontrar en el Salmo 23, un salmo muy conocido. Un salmo que siempre en el momento de aflicción, de alegría, siempre nosotros nos tomamos de los salmos. Y esta vez no va a ser la excepción. Así que el mensaje se va a encontrar en la reflexión, más que mensaje, se va a encontrar en Salmo 23. Y lleva por título Jehová es mi pastor. Dice así, y lo vamos a leer en el nombre del Padre, del Hijo y del Espíritu Santo. Dice, Jehová es mi pastor, nada me faltará. En lugares de delicados pastos me hará descansar. Junto a agua de reposo me pastoreará, confortará mi alma y me guiará por senda de justicia por amor de su nombre. Aunque ande en valle de sombra y de muerte, no temeré mal alguno, porque tú estarás conmigo. Tu vara y tu cayado me infundirán aliento. Aderezas mesa delante de mí en presencia de mis angustiadores. Unges mi cabeza con aceite. Mi copa está rebosando. Ciertamente el bien y la misericordia me seguirán todos los días de mi vida. Y en la casa de Jehová moraré por largos días. Qué lindo mensaje. Un mensaje donde el Señor te muestra la protección, donde te muestra su infinita misericordia, donde Él se muestra en este mensaje como nuestro Padre, como nuestro protector.
1: Claro, aquí es una intimidad entre sí. Él y yo.
0: Amén. Sí, así, sí.
1: Es un trato íntimo nosotros y Él, ¿cierto? Que él es mi pastor. Sí. Y Él me dice, yo soy tu pastor y nada te faltará.
0: Nada te faltará. Qué lindo cuando tú comienzas el día escuchando, cuando tú comienzas el día escuchando la palabra de tu Padre, donde te dice que nada te va a faltar.
1: Así es.
0: Y aparte de eso te dice que en lugares de delicados pastos te hará descansar. O sea, que te va a dar lo mejor. Así. Que siempre Él va a tener preparado para tu vida lo mejor. Lo mejor, imagínense si nosotros como padres nos desesperamos en darle lo mejor a nuestros hijos. Sacamos a veces de donde no hay para poder bendecir a nuestro hijo. A veces dejando nuestras prioridades de lado para poder sustentar las prioridades de ellos. ¿Qué más nuestro Padre? ¿Qué más nuestro Señor? Así que, ¿cómo no agradecer? ¿Cómo no comenzar el día agradeciéndole al Señor? Imagínese en el 3, en el versículo 3 dice, confortará mi alma, me guiará por sendas de justicia por amor de su nombre. Qué maravilloso es sentir que Él guiará tu día.
1: Claro, que Él nos da la dirección.
0: Así es.
1: Que Él nos da la dirección y que con Él encontramos esa paz que solamente Él la sabe dar.
0: Así, qué lindo.
1: Cuando nosotros aprendemos a descansar en Él y entendemos que Él nos conoce y conoce nuestras necesidades, las necesidades más profundas que nosotros tenemos, y descansamos en Él, ahí Él nos da esa paz.
0: Sí, comienza a actuar Él, ¿cierto?
1: Comienza a actuar, así es. Y Él nos dirige. Así. Cuando nosotros aprendemos a descansar en Él, descansar es todo, es todo. El no moverse si Él no nos dirige. No, Nosotros adelantarnos a hacerle la pega a Él.
0: Así
1: cuando
0: es.
1: Nosotros descansamos en Él y dejamos que Él actúe, nosotros esperamos en Él. Y cuando nos movemos, es bajo su dirección.
0: Así es. Es como poner al Señor como prioridad. Por decirle, supuesto. Ya Señor, usted hoy día me abre camino. Si tú vas a hacer un trámite, decirle, Señor, yo me encomiendo este trámite a ti. Tú guíame y tú abres las puertas si es tu voluntad.
1: Así es. Es que por eso, Él es nuestro pastor.
0: Sí.
1: Nosotros somos sus ovejas. Los pastores, las ovejas, yo entiendo que ellas se mueven a la voz del pastor.
0: Así es.
1: ¿Cierto? La ovejita, Él las guía, las lleva a su establo, después las saca a comer del pasto y ellas se dejan guiar por su pastor.
0: Y te fijas que cuando las ovejitas van así, con todo su rebaño, todas juntas, y si una se va a salir del camino, el pastor va y con su callado y la rima, la vuelve a encaminar. Sí. Así somos los hijos de Dios. Cuando queremos desviar nuestros pasos, hay situaciones que el Señor a veces lo permite que nos desviemos, pero hasta cierto límite, y cuando ya ve que vamos a salirnos de su propósito, viene el Señor y nos arrima como su ovejita y dice, por ese camino no va.
1: Claro,
0: ese no es tu camino, no es tu dirección. A mí me ha pasado que a veces quiero desviar, porque muchos de nosotros queremos desviar nuestros pasos. A nosotros igual nos pasa, y que llega un momento en que uno siente que se está desviando del propósito de Dios, y viene la voz del Señor, o siente al Espíritu Santo dentro de ti, donde te dice, hey, ¿para dónde vas? Eso te va a traer muchos problemas. Arranca mejor, como lo que te decía en la mañana, soldado que arranca, es un dicho no cristiano, pero soldado que arranca sirve para otra batalla. Lo mismo el Señor, pues el Señor te cuida, te protege, te guía. Y cuando tú le das la aprendes a escucharlo, le das la prioridad a Él, le das la prioridad. Y en el 4 es maravilloso, más maravilloso aún, porque te dice, aunque andes en valle de sombra y de muerte, no temerás mal alguno, dice el Señor, porque tú estarás conmigo. Yo no temeré porque sé que el Señor va conmigo en los procesos. En los procesos donde uno siente temor, donde uno siente desesperación, el Señor te dice que no temas, porque Él va contigo.
1: Así es. Él no nos está diciendo que no vas a tener problemas, no vas a tener nada porque yo te voy a librar de todo eso, de todas las pruebas, las dificultades, no. Pero Él nos dice que Él está con nosotros.
0: Sí.
1: Y Él nos va a ayudar a avanzar, a saltar esos obstáculos, porque con Él es todo diferente.
0: ¿Y no es cierto?
1: Tenemos que aprender a descansar en Él cuando tenemos vamos en esos valles de cruzando en esos valles de sombra de muerte, en esos momentos difíciles, ahí es cuando Él está.
0: Él está.
1: Ahí es cuando Él no nos suelta de su mano, ahí es donde su vara y su callado nos defiende y nos da el aliento.
0: Así
1: nos
0: es.
1: Da el descanso que necesitamos. El
0: dentro descansar de nuestra desesperación.
1: Así es,
0: ¿cierto?
1: El descansar en Él. Es difícil cuando uno está pasando por los procesos y por situaciones, es difícil porque nos desesperamos. Todos nos desesperamos porque somos sensibles, somos personas que nos afligimos muy rápido. Y ahí viene Él y dice, pero cálmate, no te desesperes, si yo estoy contigo.
0: Así es.
1: Yo te acompaño, yo te ayudo, yo te guío y yo conforto tu alma.
0: Amén, sí, de todas maneras, Él siempre mostrándose, Él siempre haciéndose sentir, como dices tú, Damari, dentro de nuestra aflicción nos desesperamos rápidamente, como dices tú, pero ahí viene esa confianza y uno dice, busca, a veces buscamos el lado equivocado y llega un momento en que tú como que te centralizas un poco y piensas y dices, no pues, si nuestra confianza tiene que estar en Él. ¿A dónde más voy a ir?
1: Así.
0: Si no es a su presencia. Y dice también en el 5, dice, adereza mesas delante de mí en presencia de mis angustiadores. Unges mi cabeza con aceite, mi copa está rebosando. Imagínate de que a veces el Señor, donde tú dices, no, aquí no hay por dónde. No hay por dónde que este problema se solucione. pero aún así el Señor te dice que Él va a hacer aderezas mesas delante así de lo que te angustia.
1: Así.
0: Que Él va a preparar todo delante para poder sorprenderte y que la gente pueda decir, oh, pero si no había por dónde con esta persona. Y Él ahí va a mostrar su gloria. Ahí Él va a mostrar de que somos hijos de Dios y que Él va con nosotros. Y cuando Él nos saca de los procesos y nosotros nos sentamos y decimos, no, esto solamente lo hizo Dios. Solamente lo preparó Dios. Y ahí es donde comienza nuestra copa a rebosarse de alegría. Decir gracias, Padre. Reconocer cuando Él te saca en victoria en un proceso. Reconocerlo a Él. Reconocerlo a Él cuando Él te abre puertas de trabajo. Esas puertas que estuvieron muchas veces, mucho tiempo cerradas, y después se abren, y decirle gracias, Señor, porque tú lo hiciste. Reconocer en todo al Señor. Si a lo mejor estás enfermo, tuviste un diagnóstico médico malo, pero confía en el Señor. Pero cuando ya eso también salgas en victoria de esa enfermedad, también reconoce que Cristo estuvo contigo, que Él estuvo con Él. Dale esa gloria y esa honra al Señor. Porque ahí el Señor dice, ese es mi hijo. Él se siente orgulloso de nosotros cuando nosotros le reconocemos que sin Él no podemos ser nada. Reconocemos su gloria y su majestad.
1: Así es. De reconocer que Él es el pastor y nosotros somos su oveja y que Él nos trata con cariño.
0: Con cariño.
1: Él nos trata con cariño y lo dice en este salmo, ¿cierto? Es un salmo de amor hacia nosotros que somos sus ovejas y un salmo donde Él nos acaricia con esto porque nos dice que Él es nuestro pastor, que nada nos faltará, que el delicado pasto no hará descansar.
0: Amén.
1: Mire cómo nos trata con la delicadeza que nos trata.
0: Exactamente.
1: Y uno de repente lo lee y lo pasa así por lo lee y lo pasa por alto y nos pone a meditar Cada palabra que Él nos regala, que nos consuela, nos acaricia con sus palabras.
0: Sí, qué maravilloso, ¿cierto? Lo que tú dices, Damari, porque sabes que no lo había meditado de esa manera. Es increíble como cada palabra que Él nos va entregando en este mensaje nos va acariciando.
1: Así es.
0: Nos va regaloneando, nos va mostrando su misericordia y su amor incomparable.
1: Así es.
0: No lo había meditado de esa forma. Sabes que como tú lo explicaste, es maravilloso su amor, su infinito amor. Es maravillosa su protección. Así que imagínate, y para la guinda de la torta, como dice mi,

0: de tu padre. Quiere decir de que en la casa de él, cuando tú pones a Cristo en tu hogar, al Señor en tu hogar, tú lo haces parte, tú ya eres parte de su casa, de su familia, eres su hijo amado. Yo creo que con esta palabra, con el versículo 6, él te dice, tú eres mi hijo, tú eres mi hijo, tú necesitas estar en la casa de tu padre para poder que se cumpla toda esta palabra en la casa, refugiado en él.
1: Así es, así es.
0: Refugiado en él. Qué maravilloso mensaje el Señor hoy te está entregando. Léelo. Date un tiempecito durante el día y cuando estés tranquilito, medita en este mensaje y sientes la caricia de tu padre. Siente cómo él te acaricia, cómo te abraza y te dice: ya no te desesperes más. Confía en mí.
1: Así es, así es. Recordad que él es nuestro pastor. Sí. Él es nuestro pastor, que él es el que nos guía, nos da aliento, nos da la fuerza para seguir adelante.
0: Exactamente.
1: Porque nosotros no podemos caminar solo. Sí. Dependemos siempre de nuestro padre.
0: Dependemos, ¿cierto?, de él.
1: Dependemos de nuestro padre. Muchos no han tenido un padre terrenal, pero él está ahí. Él está ahí con los brazos abiertos, diciendo: yo soy tu padre. Yo soy tu padre. Así como decía, sí. Recordé. Yo soy tu padre.
0: Yo soy tu padre.
1: Sí, confía en mí, tómate de mi mano y yo te ayudo a caminar. Yo te enseño a caminar. Yo te enseño porque todos decimos, ¿cierto? Este camino es incierto, no lo conocemos, no es difícil, se dice muchas veces, con pruebas, con dificultades, pero también con mucha alegría y bendición.
0: Exactamente.
1: También. Y él nos enseña a caminar. No, él con este salmo que del rey David.
0: Sí.
1: El rey David escribió los salmos.
0: Sí, sí.
1: Sí, este salmo del rey David. Él nos dice. Él nos dice que debemos de confiar en él, avanzar, que lo demás, él se preocupa, él nos cuida, él nos guía, él nos da el sustento, lo que necesitamos, él nos enseña cómo caminar.
0: Exactamente, así. Nos guía el día. Yo siempre he sentido que cuando uno encomienda el día al Señor, sin duda se levantan situaciones. Pero el ligerito dispersa toda aflicción.
1: Así.
0: Cuando uno empieza a confiar en él, él empieza a dispersar y siempre terminas tu día en victoria. Terminas tu día en victoria cuando le crees a él. Cuando confías en él, siempre uno termina en victoria porque se dice que el llorar no es eterno. Siempre tiene, es como la lluvia. La lluvia no te va a durar toda la vida. Siempre en un momento sale el sol. Y para nuestra vida, nuestro día a día, también es lo mismo. Tenemos alto y bajos. Pero en eso alto, en los bajos, tenemos que aprender a confiar en él y a sentirlo.
1: Gracias.
0: A escuchar su voz. Porque siempre el Señor utiliza a alguien para poder mostrarse a tu vida. Siempre hay alguien con un corazón dispuesto de ser la voz de Cristo, de ser la voz del Señor. Siempre hay alguien que dice: Señor, heme aquí. Si tú quieres usarme el día de hoy, estoy disponible. Y ahí viene cuando alguien se te acerca y te dice: oh, el Señor, ¿sabe que el Señor me hace sentir decirte esto? Es porque esa persona dispuso su corazón para poder bendecir tu vida, para poder ser un puente de bendición para tu vida. Porque eso es lo maravilloso de ser hijo de Dios, de que siempre el Señor nos utiliza y nos hace sentir el dolor de tu prójimo. Siempre Él nos usa para poder entregar una palabra de aliento, pero tienes que estar dispuesto. Tienes que estar dispuesto para poder que el Señor te use y tienes que estar a la vez dispuesto para escuchar la voz del Señor, para poder escuchar el mensaje o lo que tú necesitas para comenzar un día bendecido. Imagínate, hoy día el Señor usó

0: con micrófono. Para poder con este mensaje acariciarte, acariciar tu alma y tu espíritu y decirte, he aquí, aquí estoy. Hoy día no estás solo. Hoy día estoy contigo. Hoy día mientras tú cocinas, yo te estoy observando cómo estás cocinando o cómo estás si estás tomando desayuno, el Señor ahí está sentado al ladito tuyo haciéndose sentir y diciendo, mira hijo, hoy día yo puse el pan en tu mesa. Hoy día yo preparé este día para poder bendecir tu mesa. Ahí mostrándose y tú diciéndole, gracias Padre, gracias porque hoy día puedo comer algo rico o a lo mejor un pan con mantequilla, pero tranquilo. Entonces el Señor diciendo, oh mi hijo agradecido, agradecido mi hijo. O si están en aflicción, también el Señor ahí al lado tuyo, donde tú a lo mejor estás llorando, a lo mejor estás viviendo algo doloroso, una noticia dolorosa, y el Señor ahí al ladito tuyo diciéndote, hijo, tranquilo, tranquilo, no estás solo, yo estoy contigo. Yo estoy ahí peleando la buena batalla para poder sacarte en victoria. Pero escúchame. El Señor diciendo, escúchame. Déjame yo guiar tu día. Déjame yo guiar tu enfermedad. Déjame yo guiar tu desesperación. No batalles solo. No te desesperes solo. Dice, clama a mí y yo te responderé. La palabra lo dice. Entonces hoy día queremos entregarte por estos micrófonos de que no estás solo, estás con tu pastor, con tu padre. Así que, mira, y la palabra es tan maravillosa, dice, Jehová es tu pastor, y la oveja oye la voz de su pastor. Si tú eres oveja, hoy escuchaste la voz de tu padre, porque toda oveja escucha la voz de su pastor, y nosotros, el Señor, no hace esta palabra, nos compara con las ovejas. Entonces me acuerdo siempre cuando fui a una prédica a Lebu y la hermana que estaba predicando, ella lanzó una palabra y dice, el Señor dice que la oveja oye la voz de su pastor, y si tú eres oveja, escucha lo que hoy día el Señor está entregando a tu vida. Y comienza a salir la gente de su casa, y para mí eso fue impactante, porque empezaron a salir mucha gente de su casa y necesitada de que la persona que estuviera ahí acompañando orara por ello. Y yo dije, wow, dije yo, ¿cómo es la palabra del Señor? Se lanzó solamente esa palabra. Jehová es tu pastor, y si eres oveja, sal. Escucha la voz de tu padre, que hoy día tu padre te vino a hablar a tu vida. Y hoy día el Señor habló a tu vida, habló a mi vida. Así que necesito que hoy día te quedes con esta reflexión de esta palabra y que te dice tu padre, no estás solo. Hoy no caminamos solo. Hoy ni nunca, porque la palabra dice que Él no acompañará, la misericordia de Él nos seguirán todos los días.
1: Amén.
0: Así que te bendigo grandemente, bendigo tu vida, bendigo a mi hermana Oriana, bendigo a Raúl, a Carter, a todos los hermanos que a lo mejor no han dejado un mensajito, pero sí escuchan día a día, a lo mejor no les da el tiempo para dejar porque van manejando, otros están en su horario, jornada de trabajo. Así que te bendigo grandemente, que hoy día tengas un día donde el Señor te sorprenda y se haga sentir en tu vida.
1: Amén. Amén. Hermoso mensaje que nuestro Señor nos entrega hoy día en la mañana. Entonces, de confiar en nuestro pastor.
0: Así es. Así es. Así que, como ya estamos en el avanzado, nos pasamos un poquito la hora. Así que vamos a orar. Vamos a despedirnos con una oración. No sé si Damaris se quiere despedir antes de orar.
1: Sí. Muchas gracias por la invitación, Sandrita, de saludar a todos, que tengan un bendecido día.
0: Amén. Padre bendito, Dios, en esta hora te damos la gracia. Gracias, Señor, porque hoy día, Padre amado, usted nos muestra, Señor, su gloria y su misericordia, Padre amado. Hoy nos dice que tú nos acompañas, Señor, las 24/7. Nos acompañas, Padre amado. Hoy muestras tu misericordia renovada en nosotros. Encomendamos, Señor, este día, Señor, bajo tu voluntad. Hágase todo conforme a tu voluntad. Guíe nuestros pasos, guíe nuestros pensamientos, guíe nuestro corazón y nuestro alma, bendito Dios. Que todo pueda ser guiado por usted, bendito Padre. Hoy confiamos plenamente en usted. Que usted nos direcciona nuestro caminar, Señor. Bendiga a cada trabajador, Señor. Que coloque la gracia. Coloque la gracia en ellos, Padre amado, para poder que si alguno necesitara un compañero de trabajo, necesitara de una palabra o de un abrazo, o de un día de decirle bendición, que el Señor te bendiga, que nosotros podamos ser esa fuente, Señor Jesucristo. Tome dominio de cada enfermo, de cada petición, Señor, de los hospitales, Señor, de las cárceles, de las carreteras, bendito Dios, en esta hora, Padre. Si alguno tuviera que hacer un trámite, abra usted las puertas conforme a su voluntad. Guíe, Señor, sus pasos y esos trámites, Padre amado. Que todo el día de hoy sea bajo su cobertura, Padre amado. Padre, te agradezco en esta mañana por permitirnos, Señor, hablar de su palabra, bendito Dios. Padre, que esta oración pueda subir como un perfume agradable, Señor, delante de su altar. Donde no hubiera paz, Señor, usted coloque esa paz, Señor Jesucristo. Y donde haya alegría, Señor, gócese con los que están alegres igual. Padre, dejamos esta oración cubierta en el nombre del Padre, del Hijo y del Espíritu Santo. Amén. Hasta luego.

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todo parece que resulta contrario, Dios tiene un plan B. Siempre Dios tiene un plan B para ti. Siempre Dios tiene un plan B para nosotros. Cuando el propósito del hombre fracasó en el huerto del Edén, Dios ya tenía un plan pensado. Y dice Génesis capítulo 3, verso 15, que Él puso enemistad entre la simiente de la serpiente y la simiente de la mujer. Y puso un plan de redención para nosotros. Si puedes creerlo, Él vino a deshacer toda obra del diablo. Él vino a poner cosas nuevas. Él vino a darte vida cuando todo parecía perdido. La gracia es más abundante de lo que nosotros imaginamos. Su gracia es suficiente, su misericordia, su bondad. Cuando nosotros estamos aquí, empezamos a cantar y empezamos a adorar, cuando tocamos una guitarra, una percusión, cuando tocamos un teclado, una batería, lo que estamos diciendo, Señor, quiero ser como Tú eres, quiero parecerme a Ti, quiero tener Tu corazón, quiero vivir para Ti, y si he de morir, que muera para Ti. Sea que vivamos o sea que muramos, del Señor somos. Todo, absolutamente todo es posible si puedes creer. Amén.

0: temas porque yo estoy contigo. No desmayes porque yo soy tu Dios. Aquel hombre se llama Jesús.
1: La radio te informa la hora. 13:05.

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nos ha dejado tantas melodías tan hermosas como esta, que dice así.

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